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Vamos ahora a Brasil, otra comunidad en las cercanías del estado Maracaná, en Río de Janeiro, fue desalojada por las autoridades. Funcionarios de la alcaldía de Río de Janeiro desalojaron a una comunidad en la favela de Metro, en la zona norte de la ciudad. Los habitantes protestaron en rechazo a la medida y cerraron una de las principales vías de acceso a la zona. Además, denunciaron que no hubo ningún tipo de aviso a las familias. Entre los pobladores se encuentran mujeres embarazadas, niños y ancianos. Durante el desalojo, una persona resultó detenida por los agentes de seguridad.

0: Equipo La Emergencia.
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1: 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Y he visto que la cuna del hombre la mecen con cuentos.

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se pudieran mantener así. Ojalá fueran menos tiempo soldados y más tiempo seres humanos. Incluso como soldados de nuevo tipo, sí. Es bueno para ellos y es bueno para este ejército. Es bueno para este ejército proponerse como su meta más alta, desaparecer.

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Ajá. Sí. Esta canción va dedicada al corazón, al pollo, al UCRU.

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0: Así es como era la Tierra no hace mucho. Mi abuelo me enseñó varias fotografías. Tranquila, pacífica.
1: Pues aquí vivirás, te guste o no, de ahora en adelante.

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No esperan sin cesar responsabilidad. 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

No recuerdo que desde el cielo haya bajado una cosecha gloriosa, ni que mi madre hubiera tenido un poco de paz, ni que mi padre hubiera dejado de beber.

¿Quién puede callar el latido de un corazón palpitando? ¿O el grito de una mujer dando un hijo? ¿Quién? ¿Quién?

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homenaje a don Francisco de Quevedo. Verás entre meadas y meadas, más meadas de todas las larguras, unas de perros, otras son de curas y otras quizá de monjas disfrazadas. Las verás lentas o precipitadas, tristes o alegres, dulces, blandas, duras, meadas de las noches más oscuras o las más luminosas madrugadas, piedras felices que quien no las mea, si es que no tiene retención de orina, si es que no ha muerto, es que ya está expirando. Mean las fuentes, por la luz humea una ardiente meada cristalina y alzo la pata, pues me estoy meando.

0: La memoria de Freddy Rosas y tantos otros ciclistas que han escrito por las carreteras de nuestro país la historia sacrificada del pedal. Y relate, Pulga o Ramón Núñez, que usted sabe.
1: ¡Termina las 500 millas!

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0: De los caminos se ven naturales maravillas,
1: llanos, montes y cuchillas,
0: y cosas tristes también.
1: Pero las ve solo quien lleva en el alma un lucero, no las ve algún estanciero de muy fría indiferencia, porque tiene la conciencia castrada por el dinero. 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

compañeras y compañeros, en este día de la trabajadora y el trabajador rural, extendemos el abrazo también a los trabajadores del campo con poca tierra y poca agua, de la agricultura familiar. A los asalariados rurales, al movimiento estudiantil organizado, a la clase obrera, y a los pueblos hermanos y vecinos de esta Via Yala en pie de lucha, en defensa de la vida.

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País innominado, futuro a la deriva, paridero de cantos.

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4: Los veranos traían unos cielos tan amarillos que quemaban las puntas de los plátanos y hacían reverberar el empedrado. A las 3 de la tarde, Peter, el negro que tenía el alma blanca o el león de Francia, cautivaban desde las radios los corazones de las muchachitas quinceañeras que bordaban en silencio atentas al capítulo de la radionovela argentina que las iba transportando a un París de capa y espada, sin gurises a bandijas, sin guisos y sin pobrezas. Mientras tanto nosotros rompíamos a patada una pelota de trapo en el campito de la vuelta, acosábamos al barquillero o chapaleamos agua a la bomba de la esquina.

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4: Di Giorgio, Horacio Di Giorgio, gran tecladista, me acompaña.

0: Gracias. Gracias, mi amado. 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
1: Ándale, Cipriano.
2: Y esto que tiene que ver con nosotros.

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0: Un saludo a toda la gente de Uruguay. Como joven puertorriqueño le quiero mandar un saludo a toda la juventud latinoamericana. También le quiero mandar un saludo a todos aquellos que en algún momento fueron jóvenes, luchadores, y que hoy continúan luchando por ellos, por los jóvenes, para que tengan una buena educación. Nosotros, como jóvenes responsables, tenemos el deber de gritarle a la historia que toda la sangre derramada con la idea de reconstruir el orgullo latinoamericano no fue derramada en vano. Nosotros, como hijos de la historia, tenemos el deber de continuar con ese sacrificio, pero ese sacrificio carga con una nueva estrategia. La educación es nuestra nueva revolución. No es el fusil. Aquí se dispara con palabras, se asesina con conocimiento. Nuestra guerrilla son los libros. Le mando un saludo a toda la gente de Uruguay desde lo más profundo de mis venas abiertas. René de Calle 13. A fuego.
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0: se juega.
1: ¿Con una pelota de fútbol?
2: ¡Sí!
3: ¿Con una estufa prendida?
2: ¡No!

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1: ¡Oh! ¡Bien chiste!
2: ¿Con una caja vacía?
1: ¡Sí!
2: ¿Con el calzón del vecino?

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escribir, pero eso no le importaba porque podía rugir y más y mostrar sus dientes y no necesitaba más. Un día se encontró con una leona. La leona leía un libro y era muy guapa. El león se acercó y quiso besarla, pero se detuvo y pensó: una leona que lee es una dama y una dama se le escriben cartas antes de besarla. Eso lo había aprendido de una misionero que se había comido, pero el león no sabía escribir. Así que fue en busca del mono y le dijo: escríbeme una carta para la leona. Al día siguiente, el león se encaminó a correos con la carta, pero le habría gustado saber qué era lo que había escrito el mono, así que dio la vuelta y el mono tuvo que leerla. El mono leyó: queridísima amiga, ¿quieres trepar conmigo los árboles? Tengo también plátanos exquisitos. Saludos, león. Pero no, rugió el león.

hipopótamo leyó: "Querísima amiga, ¿quieres usted nadar conmigo y bucear en busca de algas exquisitas? Saludos, León." "No", rugió el león, "yo nunca escribiría algo así." Y esa misma tarde le tocó el turno al escarabajo pelotero. El escarabajo se esforzó tremendamente e incluso echó perfume en el papel. Al día siguiente, el león llevó la carta a correos y pasó por delante de la jirafa. "¡Uf! ¡Ah! ¡Ah, qué apesta! Aquí", quiso saber la jirafa. "La carta", dijo el león, "tiene perfume de escarabajo. Escarabajo pelotero." Dijo la jirafa, "me gustaría leerla." Y la jirafa leyó: "Queridísima amiga, ¿quiere usted arrastrarse conmigo bajo tierra? Tengo estiércol exquisito. Saludos, León." "Pero no", rugió el león, "yo nunca escribiría algo así." "No lo has hecho", dijo la jirafa. Furiosísimo, el león rompió la carta e hizo que la jirafa escribiera una nueva carta, y el cocodrilo debería leerla al siguiente día. Pero cuando el león fue a recoger al cocodrilo, se había comido a la jirafa. Carta incluida. Así pues, le tocó el turno al cocodrilo y el buitre leyó esa carta. "Queridísima amiga, todavía queda un resto de jirafa para esta noche. Venga también usted, exquisito. Saludos, León." "Oh, no", dijo el león, "yo nunca escribiría algo así." El león la rompió y al siguiente día el buitre tuvo que leer inmediatamente su carta. "Queridísima amiga, soy el león. Y aquí soy el jefe. Quiero conocerte." El león asintió satisfecho. "Sí, así lo hubiera dicho él también." El buitre continuó leyendo: "Podemos volar juntos por encima de la selva. También tengo carroña. Exquisito, salud, León." "Ya era suficiente, no", rugió el león. "No, no, no. Y nuevamente, no. Yo escribiría lo hermosa que es. Le escribiría lo mucho que me gustaría verla sin sencillamente estar juntos. Estar tumbados olazaneando bajo el árbol, sin sencillamente mirar juntos el cielo al

0: anochecer. Eso no puede resultar tan difícil. Y el león se puso a rugir. Rugió de todas las maravillosas cosas que él escribía, si supiera escribir. Pero el león no sabía y así continuó rugiendo un rato. ¿Por qué entonces no escribe usted mismo? El león se dio la vuelta. ¿Quién quiere saberlo? Yo dije a la leona el libro.
1: Del libro.
0: Y el león de afilados colmillos contestó suavemente. Yo no escrito porque no sé escribir. La leona sonrió, empujó tiernamente al león su nariz y se lo llevó con ella. Adiós, amor. Fin.
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0: Hacer canciones para mí es el medio que un medio que tengo para poder como transportarme, como un medio de transporte, me gusta llamarle, de comunicación, algo que me parece muy importante, ya sea con mi interior y con mi manera de ver el mundo. Es como para mí lo que es el arte en general, es una manera de que tiene el humano, porque es algo humano, de poder digerir todo lo que sucede. Puede ser desde lo que sucede afuera, desde nuestras relaciones, por eso hago hincapié en la comunicación, cómo nos relacionamos con el mundo, con nosotros mismos.
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0: Buenas tardes, buenos días. Buenas noches, bienvenido a un nuevo programa de Sonrisa en el Aire.
1: Bueno, vamos arriba.
2: Buenas
1: tardes, nuevamente, buenas noches, buenos días, dijeron, vamos arriba. Bueno, estamos acá transmitiendo nuevamente del espacio Carlos Alfredo, en la radio Espica, otro nuevo programa de Sonrisa en el Aire. ¿Estamos pronto como para presentarnos un poquito?
2: Sí.
1: Bueno, perfecto, ¿quién se presenta primero?
2: Bueno, mi nombre es Rodrigo, yo ya estuve en los tres programas o no sé cuántos vamos y y mi color favorito, bueno, ¿lo digo eso?
1: A ver.
2: Mi color favorito es el azul.
1: El azul, está vestido de azul, con razón. Continuamos acá al ladito, ¿quién nos acaba de hacer la presentación? ¿Cómo se llama?
0: Tiago.
1: Tiago, ¿qué edad tenés?
0: 12.
1: 12, ¿qué te gusta hacer?
0: Jugar al fútbol.
1: ¿Jugar al fútbol? ¿Jugar en algún cuadro de fútbol? ¿No? ¿Te gusta jugar a la canchita, por ejemplo, cuando van a la plaza de deporte y eso? ¿Cuando van a gimnasia, qué hacen ustedes?
0: Juegan fútbol.
1: ¿Juegan el fútbol también? Muy bien. ¿Y algo más que hagan? Bueno, muy bien.
0: Mamá.
1: Por acá, nuevamente, nos presentamos.
3: Sofía.
1: Un poquito más fuerte que nos escuchamos.
3: Sofía.
1: Ahí va. ¿Qué edad tenés, Sofía?
3: 9.
1: 9 años. Muy bien. Sofía, que siempre nos dije que le gusta cantar. ¿Qué más te gustaba hacer?
3: Pintar.
1: Pintar también. Muy bien. ¿Por acá?
4: Me llamo Benjamín, tengo 9 años y me gusta pintar.
1: Benjamín, 9 años y le gusta pintar.
2: Benja, bueno. ¿A vos te gusta pintar tipo, o sea, en la escuela o en tu casa?
4: En mi casa.
2: Ah.
1: ¿En tu casa y qué pintas?
4: Algunas veces lo dibujo por mi celular.
1: Por ejemplo, ¿qué dibujas? Algo que sé que digas, no sé. Por ejemplo, yo me acuerdo cuando era chico dibujaba al Pato Darwin, que era un superhéroe. ¿De qué se ríen? Ya, usted
4: brinda.
1: Ah, ahí va.
4: Como el puma.
1: Ah, qué bueno.
5: Perfecto.
1: Animales, qué bueno. Por acá, a ver quién se va a presentar.
6: Me llamo Francesca, tengo 12 años y me gusta dibujar.
1: Perfecto, Francesca. ¿Y qué te gusta dibujar, Francesca?
6: Cualquier tipo de cosa.
2: ¿Haces algún deporte, Francesca?
6: No.
2: Ah.
1: ¿Benja, algún deporte?
4: ¿La plaza de deporte?
1: La plaza de deporte es un deporte.
2: Es un deporte.
1: Uno cuando va ahí, por más que se siente... En una mesa ahí, en un banquito a conversar, está la plaza de deporte. Está haciendo un deporte, ¿no? Muy bien. Bueno, nuevo programa. Para quienes quieran mandarnos mensajes, puedo decir el número de teléfono, ¿no?
2: Sí, dale, decilo.
1: Lo digo, así quien quiera comunicarse con nosotros, mandarnos un mensaje, mandarnos un saludo, lo que sea, preguntarnos algo, se puede comunicar
2: también
1: con nosotros al 099-555-993.
2: Repetilo.
1: Por favor, lo repito. 099-555-993. Lo repito de vuelta, sí, por la duda.
2: Porque es que capaz que se quedaron en la mitad.
1: Sí, ya me pasa cuando dan los números de teléfono en la radio o la tele, siempre me quedo.
5: Reiteremos el número porque el público se renueva.
1: Pero, y ahora, esperen que todavía no terminamos las presentaciones. 099-555-993. Okay. Y ahora, esa voz que escuchamos, ¿de quién fue? No, esa la mía la que dejó el teléfono, pero alguien dijo, recién que reiteremos el número, ¿quién fue?
2: Es la cantante.
1: ¿La cantante?
2: Sí.
5: Buenos días, buenas tardes y buenas noches.
1: Ahora
5: y bienvenido,
1: sí,
5: a Sonrisas al Aire por Espica FM, Voces en Construcción Colectiva. En estos 23 años, y nada, una alegría estar con este enorme elenco de niños, con el Emi, en este programa que ya es un clásico de los jueves. Importante el dato que tiraba de qué dibujábamos nosotros en nuestra infancia.
1: Sí, sí, son increíbles.
5: Honestamente, ya entregaste la cédula con el Pato Darwin.
1: De verdad.
5: Lo estoy mirando a todos ustedes que están acá sentados.
1: No tengo tarjeta, joven. No.
5: Lo estoy mirando. ¿Qué es el Pato Darwin? Por Dios, ¿de qué estamos hablando? No.
1: ¿Lo conocen, el Pato Darwin?
5: No lo conocen.
2: Sí, es un pato.
1: Es un pato, sí, pero ¿quién es el Pato Darwin?
2: El pato, o sea, no lo conozco porque no lo he visto, pero sí, sí me suena el nombre.
1: Ah, el Pato Darwin, ¿qué podrá hacer? A ver, ¿quién me puede decir qué podrá hacer? A ver, acá el micrófono, así te escuchamos bien.
4: Es un pato y se llama Darwin.
1: Es un pato y se llama Darwin,
5: no,
1: muy bien.
5: Pregunto, la pregunta concreta, chicos, es ¿qué hace el Pato Darwin? Creo que, o sea, para los que tenemos más 30, ustedes son chicos de menos edades, por supuesto. Capaz que, no sé qué miran los gurises ahora, tío. Lo que en otras épocas era el Pato Darwin, como un héroe que mirábamos los sábados de la mañana, en la previa de un programa llamado Cacho Bochinche, que ustedes no lo conocen, pero hace mucho tiempo se miraba.
1: ¿Vos conocen Cacho Bochinche?
2: Tampoco.
5: El palo de goma, ¿lo tienen? ¿Qué es el palo jabonado? ¿Juegan el palo jabonado?
2: No.
5: Está perfecto.
1: Estamos todos olvidados. Ahora ya salimos a comprar los bastones derecho.
5: Está perfecto. Estamos grandes, pero lo importante es que los gurises conozcan lo que eran otros.
1: Muy bien. ¿Y ustedes qué miran, por ejemplo?
2: Y somos la nueva generación y miramos tipo YouTube y todo eso, TikTok.
1: Ay, es verdad.
5: TikTok y YouTube,
1: es verdad. Muy bien. Bueno, vale. Continuemos. Por favor, ¿nos podría alguien leer el clima para saber cómo está el día en Santa Lucía? ¿Cómo nos encontramos? ¿Cómo tenemos que vestirnos?
6: Sí, el clima para hoy en Santa Lucía aproximadamente presenta una temporada máxima de 17 grados con cielo mayormente nublado, viento suave de oeste y sin probabilidad
5: de lluvia
6: durante el resto de la jornada.
1: Perfecto.
5: Okay. Importante, yo estoy medio desabrigado porque estaba caminando, pero 15 grados, está despejado, 16 grados de máxima, 4 grados de mínima. Así, chicos, a cuidarse, por favor. De noche, importante estar abrigado adentro, calefacción. Lo que usan, calentacama, usen el calentacama, pero por favor, a todos los niños que están escuchando esta transmisión, tengan cuidado con esos detalles.
1: Eso mismo, ustedes mismos ahora me van a decir qué le recomendamos a las personas que usen ahora con este clima que cambió, porque ya el otoño está terminando, ya va a entrar el invierno, así que hay que empezar como que a mover la ropa del lugar, lo que era remerita, shortcito, guardarlo para atrás. ¿Qué nos podemos poner para abrigarnos?
2: Campera,
1: ¿qué más?
2: Pijama y todo eso.
1: Pijama para dormir, pijama, bueno,
5: qué,
1: sí,
5: un pijama. Qué lindo el pijama.
1: ¿Y bolsa agua caliente?
2: Sí. Uh-huh.
5: Pero ustedes, los más chicos, ¿usan bolsa agua caliente? No.
2: A mí se me reventó a mitad de la noche.
1: No.
2: Lo peor es que tenía el calientacamas prendido.
1: Sí, sí. Calientacamas, pero calientacamas, bolsa agua caliente, todo.
2: Y pero ya hace frío.
1: Pero qué lo tiró de cantidad de abrigo. Ok, entonces André con campera, buzo, bufanda, gorro, guante. Y está bueno cuando en casa nos dicen abrigate, abrigarse. Porque qué pasa, siempre como que uno dice, no, que hace calor. Y después me enfermo, ¿no? Y cuando se enferman, ¿qué pasa?
3: No va a la escuela.
1: No va a la escuela. Y a la escuela está bueno ir porque es donde aprendemos.
2: Ah, yo iba a decir mejor.
1: No, mejor no, está bueno ir a la escuela porque una cosa es crecer de edad y otra cosa es crecer en la cabecita. Y para crecer en la cabecita y uno volverse grande en la cabeza, necesita ir a la escuela, ir al liceo, para tener educación, para la facultad, para entender un poco más de cómo funciona todo y poder defenderse en la vida, saber qué derechos tiene, qué obligaciones. Entonces es muy importante siempre recomendarle a los que nos están escuchando que vayan a la escuela. ¿A dónde más?
2: Mira, yo justo iba a ir al liceo hoy, ¿no? Y está, yo nos dormimos medio tarde. Cuando me levanté eran las 7:59. Al liceo había llegado yo a las 9, llegué al liceo. Y es a las 7:30, hay que llegar.
1: Chucha, está tardísimo.
2: Mal.
1: ¿Qué tuviste que te dormiste tan tarde?
2: ¿Eh?
1: ¿Te dormiste
2: no,
1: tan tarde?
2: No sé, no nos despertábamos y está.
1: Ah, bueno. Pero hay que tratar de, ya somos grandes, tratar de poner eso ya, como tenemos alarma en los celulares a veces o en la...
2: Emi, ¿vos te pensás que me voy a levantar con una alarma?
1: ¿No?
3: Con
2: 10. Con 10 alarma por lo menos.
1: ¿Qué me soy de los que pone una alarma cada 5 minutos? O sea, a 8, 8 y 5, 8 y 10, 8 y cuarto. Sí. No duerme nadie, menos el que él. Él sí sigue durmiendo, sí. Hasta 8 y media está durmiendo. Miren, el Jonah es otro, ¿vieron? No deja dormir a nadie, todo el mundo se despierta porque hay 15 alarmas.
2: Mira. Ahí pone las alarmas.
1: Ahí se ve toda la alarma de Jonah.
2: 6:40.
1: Muy bien, impecable. Bueno, vamos a pasar a otro momento del programa donde vamos a leer una biografía. Esta vez esa biografía va a ser de Julio Brum, un amigo ya acá del programa, un amigo del espacio Carlos Alfredo, cantautor. Ahora van a leer la biografía. Pero bueno, mandarle un saludo si nos está escuchando y bueno, a continuación Sofi nos va a leer su biografía. Cerquita del micro se escucha.
7: Julio Brum es un músico uruguayo destacado por su trayectoria en la música popular y en la educación musical. Ha dedicado más de 4 décadas a la música y la cultura. centrándose especialmente en la música para las infancias. Dirige Radio Utia y ha desarrollado proyectos de creación colectiva, como Caif Cantando.
1: Caif Cantando. Muchas gracias, Sofi. Bueno, de lo que escuchamos ahí que leyó Sofi, vieron, tiene, él se dedica a la música, a la cultura, ¿no? Lo bueno que también dice que tenía Radio Butiá. Radio Butiá es un programa que él tiene, un programa, es una radio que está online, donde la gente puede ir a escuchar discos de todas partes de Latinoamérica y del mundo para infancias, música para niños, porque a veces pasa que a nosotros nos llegan pocas canciones, nos mandan tres canciones en la escuela, por ejemplo, que es la que escuchamos todos, pero no sabemos que existen miles de personas, de hombres, mujeres que cantan, tienen canciones para infancias, agrupaciones también, en todas partes del mundo, que cantan en castellano, que cantan en inglés, que cantan en idiomas indígenas también, porque en Latinoamérica hay muchos cantautores también que tienen canciones para niños que son de pueblos indígenas. Y Julio Orún lo que hace en Radio Butiá, centraliza todos esos discos para que la gente pueda acceder y pueda escuchar todo ese material, que está bueno, ¿no? Porque así uno puede tener la música de una forma más diversa, ¿no? Y no solamente lo que nos llega todo el tiempo por los medios de comunicación básicos, ¿no? Lo que escuchamos siempre. Ok, y que también ha hecho proyectos con Centros CAIF, también ha estado, creo que ha tenido premios de la UNESCO, todo, también por toda su trayectoria y todos los proyectos colectivos que ha hecho con personas. A continuación vamos a escuchar algunas canciones de Julio Orún y después, como siempre, vamos a analizar un poquito qué es lo que escuchábamos.
2: Okay.

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0: Buen día, buenas tardes y buenas noches. Hablamos desde la radio
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0: Espica.
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2: Inolvidable.
0: Eso no estaba incluido.
3: Esa sería otra, pero tal, ¿entiendes el concepto?
0: Eso sería.
3: Le mandamos
0: otro
3: saludo a los vecinos, pero okay. En este caso no.
1: ¿Quién está hablando acá? ¿Quién está? El compañero que empezó hablando acá. ¿Quién es?
0: No lo sé.
1: ¿Cómo se llama usted?
0: ¿Quién será? ¿El gemelo?
1: Ah, sí, porque ahora tenemos. En el programa tenemos dos nombres que empiezan con R. ¿Cómo se llama el compañero?
0: Rodrigo Acuñas y el Rodrigo Fernández.
1: Tenemos los dos Rodrigos sentados uno al otro, tenemos los RR, acá el equipo de preguntas y producción. Muy bien, continuamos, vamos a continuar presentándonos. Así luego vamos a analizar un poquito lo que estuvimos escuchando de Julio Arum. A ver el compañero acá, ¿cómo se llama?
4: Emanuel.
1: ¿Qué edad tenés, Emanuel?
4: 10.
1: ¿Y qué te gusta hacer?
4: Jugar al fútbol.
1: Muy bien, ¿y jugás en algún cuadro o jugás así en la canchita, en la plaza de deporte?
4: En la plaza de deporte, en la plaza de deporte, ¿no?
1: Qué bueno, en la plaza de deporte. Veo que es un punto bastante de reunión la plaza de deporte, donde se encuentran todos a jugar ahí al fútbol y a hacer otras actividades de deporte. Por acá, a ver quién se presenta.
5: Abril.
1: ¿Qué edad tenés, Abril?
5: 11
1: años, ¿y qué te gusta hacer? No sabe, está en duda de lo que le gusta hacer. Ya lo averiguará, estamos a tiempo todavía con 11 años. Muy bien, estuvimos escuchando a Julio Brum.
0: Sí.
1: ¿Qué les pareció? ¿Cómo escuchaban la música, Julio? ¿Cómo la sentían?
0: Yo no escuché casi nada porque...
4: Con tambores.
1: Con tambores.
0: Pues, la bruja hablaba un poco sobre, más o menos, algunas cosas o objetos o actitudes o cosas que se hacían. Como ejemplo en Argentina.
1: Y acá en Uruguay creo que también,
0: Uruguay,
1: ¿no?
0: También.
1: Hablaba mucho,
0: o sea,
1: de los...
0: Hablaba un poco de los dos, de las cosas.
1: De los árboles, de los,
0: sí,
1: animales, autóctonos
0: de
1: también, de la cultura.
4: Del sub y baja.
1: ¿Del?
4: Sub y baja.
1: De sub y baja.
0: También me di cuenta también que muchas de las canciones que son como tipo que cantan, pero a la misma vez cuentan una historia, son muy como tipo gauchescas.
1: Ah, cantan y cuentan.
4: ¿Qué son gauchescas?
1: Gauchescas, él quiere decir como el folclore, como la milonga, por ejemplo,
0: sí,
1: la chacarera,
0: sí,
1: la polca, son músicas folclóricas, ¿no? De,
0: sí,
1: de las raíces del pueblo, ¿no? Por ejemplo, en Uruguay también. La chacarera es argentina, ¿no? Obvio, pero...
0: Sí, pero
1: entonces lo que dice Rodri es eso, que como que tiene ese estilo musical las canciones que cuentan historia, ¿no? Como decía Rodrigo, hablan de un pueblo, hablan de una persona, cuentan la historia. Ok. Bueno, ¿y qué instrumentos escuchábamos? ¿Qué instrumentos?
0: Un ejemplo, a ver, no me sale. Creo que también, por lo poco que se escuché, el piano pareciera.
1: ¿Piano? Puede ser, sí. Hay algo que yo vi que mientras que vos escuchabas la canción, hacías el movimiento con el cuerpo como que estabas tocando ese instrumento. La guitarra. Habían guitarras criollas. Habían tambores, como dijo Sofi también.
4: Risa la, de bruja.
1: ¿Risa de bruja? ¿Cómo era la risa? Así era.
0: Bueno,
1: risa
0: no,
1: de bruja.
0: No parece de bruja, parece de zanahoria intentando ser rico.
1: Bueno, y bueno, Julio Brun tiene eso, tiene canciones para niños, tiene canciones para grandes también. Tiene ahora que sacó un disco con la banda de él, La Polka Power. Julio Brun y La Polka Power.
0: La Polka, pero con potencia.
1: La Polka con potencia, La Polka Power. Y tiene muchos discos de música para infancia y también de eso. Y otros trabajos que ha hecho realizado él, que lo pueden buscar en cualquier plataforma o poner en Google para buscar, para encontrar esos discos. Ponen Julio Brun y seguramente le va a aparecer la biografía y los discos de él. Bueno, llegó el momento tecnológico. El momento de la tecnología. Technology.
0: Que se libere de las CIAs.
1: A ver. No, ¿cómo que se libere de las CIAs? Si no, no, nos quedamos sin nada nosotros, sin trabajo.
3: Segmento tecnológico en
1: a ver.
3: Tarde por Espica FM.
1: Rodrigo nos va a hablar un poco de la tecnología.
0: ¿Cuál de los dos?
1: Rodrigo.
0: Ahí está, muy bien. Okay. Bien. Vamos a hablar por primero de todos. ¿Qué es un software?
1: Un software, a ver, cuéntanos,
0: bien,
1: ¿qué es un software?
0: A ver.
2: Perdón, sigue.
0: Espera. Es que me estaba riendo de tu voz.
1: ¿Qué era un software, Rodri?
0: Un software es la manera de decir, es la parte de la computadora mental. ¿A qué me refiero mental? Es como ponerte un ejemplo por tirarte. Windows sería como la parte de la de los comandos o la función de la mente. Es como la alma. Pero realmente no tiene no es algo espacial, no,
1: claro,
0: es físico.
1: No es físico.
0: Es energía, más
1: energía,
0: o menos.
1: Energía, datos,
0: sí.
1: Números.
0: En cambio, ¿cómo es? Es igual software.
1: Hardware.
0: Pero, ahí está. Eso, en vez de que sea psíquico, le digo. No. Mental es físico.
1: Físico. Sería todos los componentes,
0: sí,
1: electrónicos que lleva.
0: Ponete un ejemplo, la pantalla, que es donde muestra. Es como decirte los ojos. Después estarían los ventiladores, que serían como los pulmones,
1: claro,
0: y todo
1: la
0: eso.
1: La tarjeta de video, tarjeta,
0: sí,
1: de sonido.
0: Obvio,
1: memoria,
0: memoria,
1: RAM.
0: Sí. Porque, ojo, no te puedes confundir. Hay dos memorias. Una memoria física, que sería, creo que es ese RAM. Y está la memoria mental, que ese sería el espacio de almacenamiento.
1: De almacenamiento que tiene la computadora en sí.
0: Esos serían diferentes, ya ahí es diferente.
1: Ok, o sea que tenemos que saber que el software entonces es la parte mental, como quien dice, de la computadora, donde se haría todo lo que es esa magia, donde uno ve la pantalla, de todo, ¿no? Cuando,
0: sí, obvio.
1: Que meten los archivos, todo eso que uno guarda, sí, sería la parte del software.
0: Sí, eso sería la parte del software y la de
1: el hardware sería
0: hardware
1: la parte
0: sería
1: física.
0: La parte física, okay, y
1: todo lo físico que uno ve de la computadora,
0: sí,
1: desde todas las partes de la computadora.
0: Claro.
1: ¿Y algo que me habías nombrado de la supercomputadora, puede ser?
0: Sí, la supercomputadora, voy a hacer un entre paréntesis acá muy, muy grande. La supercomputadora que yo voy a hablar, que lo extraí de un libro que me prestó mi vecino, obviamente, porque no, le quiero dar las gracias a mi vecino.
1: ¿Cómo se llama tu vecino?
0: Se llama Mauricio, ¿está? Que aparte es paradero, pero es muy buena onda. Es
1: bueno,
0: muy amigable.
1: Mauricio, Mauricio. Muchas gracias, Mauricio, por pasarnos la información.
0: Mauricio.
1: Eso.
4: Nos quedamos
0: pero,
4: sin tema.
0: Sin... ¿Cómo decía?
3: Mauricio. ¿Vanega puede ser?
0: ¿Eh?
3: ¿Vanega?
0: Ah, no sé el apellido.
3: No me suena el apellido, nada más te lo tiro después.
0: Yo después tal vez le pregunto, de una forma la onda. Bueno, voy a decir el paréntesis, que es que voy a hablar de años antiguos. Por alto un ejemplo, los años 80, 90, 70, por ahí. En esa época, las supercomputadoras llevaban memorias de terabyte.
1: Terabyte.
0: Terabyte es un montón. O sea, mucho más. Es como decirte... no tanto como la mente, que no me acuerdo cuál, pero yo había visto un video en donde te decía cuánto memoria podía ocupar una mente, pero ¿viste esos como tipo antiguos discos chiquititos?
1: Sí.
0: Que son como tipo hechos de plastiquito así.
1: Sí, sí,
3: los
1: sí,
3: disquetes.
1: Los disquetes.
0: Creo que sí,
1: los
0: eran
1: disquet.
0: Los disquetes.
3: Los disquetes. No, por Dios.
1: No, yo no me acuerdo en realidad porque yo en esa época no había nacido todavía.
3: Dejemos de entregar la cédula, chicos, basta. Sí, sigamos con los disquetes, amigos.
0: Sí, pero está, ya me fui por las ramas. Como decía, las supercomputadoras llevan terabyte. Y si no estoy equivocado, están hechos para hacer análisis. Es como una super IA, pero la única diferencia que tiene con una IA es que vos tenés que manejarlo y no estás le haces la pregunta y una mente artificial te lo responde. No, no. Vos usás ese software como herramienta. Entiendo que igual, aunque la IA es una herramienta, la IA te da la respuesta.
1: Da la respuesta.
0: Vos tenés que usar ese software, la supercomputadora...
1: Para generar la respuesta.
0: Generar la respuesta.
1: Pues mirá qué bueno. Yo, aparte de la que me decías eso también de las computadoras, antes creo que eran grandes. O sea,
0: eran
1: como
0: gigante.
1: Donde estamos acá, en la cabina esta, era el tamaño de una computadora.
0: No,
1: ahora
0: era,
1: uno está acostumbrado porque ahora tiene una computadora era portátil. Pero era para que toda la computadora funcionara, necesitaban tener... todo tipo de aparatos conectados entre ellos para generar eso. No sé cómo decirlo bien, pero era muy grande.
0: O sea, a ver, las personas que estuvieron en esa época, los salones eran bien grandes. Era, por darte un ejemplo, tamaño de... A ver, ¿cómo te puedo decir? Un salón... Bueno, una de supercomputadora entraría en un salón de clases. Sería todo el salón de clases.
1: Claro.
3: Esto es real, totalmente de acuerdo con mi compañero. Porque antes había, o sea, en realidad antes se utilizaba la tecnología más de luces, tipo lo que serían las bombillas, las luces tradicionales, digamos.
6: Claro.
3: Y no existía, como te quiero complementar, el microchip. El microchip surgió en los 80-90 y dado el desarrollo del microchip, como vos hablabas inteligentemente, fue como el cambio, utilizar bombillas de luz para bajar las tensiones, como vos comentabas,
6: claro.
3: El microchip, que eso ayudó un montón de cosas.
1: Sí, espectacular.
6: Me acuerdo.
1: A ver, quiero consultarle a Emma o a Abril o a Manuel, perdón. Si usted utiliza la tecnología.
7: Sí, varias
1: veces. A ver, acá, háblame el micrófono, así te escucho.
4: Sí, la uso casi siempre. A veces miro tele, uso la computadora y eso.
1: ¿Y para, por ejemplo, para la educación, para la escuela y eso la usan?
8: Sí, yo sí.
1: ¿Sí?
8: ¿Te digo cómo? Mira, voy en el liceo, ¿no? Le saco una foto al escrito, me pone toda la respuesta, no sabe lo contento que quedo.
1: Pero
3: esa no es solución.
6: Ahí no sería solucionado.
3: ¿Puedo corregir algo? Es importante que usted la tecnología con criterio.
6: Claro. Es como
3: importante, yo creo que hay que practicar el desarrollo cerebral. Y en el sentido de practicar el desarrollo cerebral para potenciar el desarrollo de las neuronas, que eso es lo fundamental, vos tenés que usar eso como herramienta, no como la solución.
1: Claro, ustedes no tienen que

0: Para sacar stickers.
1: Ah, pero la usan para todo la computadora.
2: Emi.
1: Ahora, sí.
2: ¿Viste el ChatGPT, no?
1: Sí.
2: Está, eso yo lo uso para hacer un perro con pata. Un perro ahí parado de mano. Le digo, por ejemplo, hace tal cosa y él lo hace.
1: Claro, se puede hacer. Si quiere uno si quiere puede pedirle que diseñe una película, igual también si quiere. Dígame,
3: yo podría poner un gran ejemplo que seguramente ustedes deben conocer muy bien. Ustedes vieron la película de Wall-E.
1: ¿Wall-E?
3: El robotito.
4: Ah, Wall-E.
3: El que dice, ¡epa! O sea, más o menos ese. El de la plantita.
4: Bueno, no, perfecto, lo tengo. Bien.
3: Vieron que al inicio estaba todo un desastre de la planeta. Wall-E, conoció Eva, no sé qué, no sé cuánto, etc. Llega a la nave, donde están los humanos, ¿no? ¿Y? Vieron cómo están los humanos ahí, ¿no? Están como tipo, no son, ni se mueven, ni hacen ejercicio, ni nada.
1: Sí, la vi.
3: Claro, vos ves la persona y vos decís, eso no está bueno que
1: no
3: pase.
1: No está bueno que pase.
3: Pero si mirás bien la realidad, está pasando eso.
1: Ahora. ¿Se dieron cuenta que está pasando
3: sí,
1: ahora?
3: Sí, obvio, porque claro, mira, yo voy a poner un ejemplo a mí. Pero está, es conmigo,
1: sí,
3: yo admito y voy a ser sincero.
1: Sí.
3: Pero en mi caso, yo por darte un ejemplo, hago la actividad sí. Pero un claro ejemplo que te puedo dar son las calculadoras. Las calculadoras, por darte un ejemplo, te resuelven.
1: Sí.
3: Y no está usando la cabeza.
1: No.
3: Entonces, imagínate eso cuando evolucione.
1: Claro que
3: ya no solo vas a necesitar hacer nada.
1: Sí, en esa película creo que en realidad lo que hacen es mirar tele, como quien diga, o sea, mirar una pantalla, pedir comida, sentado, y tienen como un panel alrededor donde van tocando los botones, pero no se mueven, o sea, no salen al aire libre. O sea, todo lo que pidan se lo piden a la computadora y se los da, y ellos no hacen más nada, o sea, no está bueno, ¿no?
2: Me spoileó todita la película el Rodrigo.
1: No, en realidad no, hay gente que sale a correr, no te spoileamos nada, era mentira. La gente sale a correr y está todo el día en el parque.
3: Eso sí, hay gente que...
1: Bueno, muy bien, vamos a ir un pequeño corte, ¿les parece?
0: Ay, por fin.
1: Y continuamos. Ay, pues ya estaba. Sofía hoy se estaba aguantando la tos, tenía una gana de toser. Y se aguantó hasta que terminó el primer corte.
0: Me vino un calado.
1: Vamos un corte y ahora volvemos. Nos vemos.
5: ¡Vamos!
0: Chao.
6: Y en Toledo quedará.
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0: Buenas, buenas, volvimos y vamos a volver a presentar, ¿no, Emi?
1: Volvemos a presentarnos, capaz que sí, ¿no?
0: Dale, porque hay
1: gente nueva de vuelta. ¿Qué cantidad de gente cambia casi constantemente? Somos unos cuantos, qué bueno.
0: Sí.
1: Bueno, vamos a arrancar presentando. Primero tenemos un compañero acá al lado mío que se va a presentar.
0: El biólogo.
2: Hola, me llamo Lucas, soy el biólogo.
1: Lucas el biólogo. Qué lo tiró, me encanta.
0: Lo extrañábamos.
3: Hola, me llamo Brian.
1: Brian, que sos nuevo en el programa, ¿qué edad tenés?
3: 10 años.
1: ¿Y qué te gusta hacer, Brian?
3: Jugar al fútbol.
4: Ah, bueno, el deporte.
0: Brian, ¿estás en algún equipo, todo eso?
3: No, estaba, pero ahora...
0: ¿En qué estabas?
3: En el Palme.
0: Bueno, mirá, ya tenemos la mitad de la cancha, por lo menos.
1: Sí, estamos completando el cuadro. De a poquito, ¿había más? ¿Quién más había que jugar al fútbol?
0: Santino.
1: ¿Santino? Pero no se ha presentado. A ver, ahí...
0: Preséntate.
3: Me llamo Santino y tengo 12 años. Tengo 12 años y juego en Empalme. Jugué en Agua Corriente una vez.
1: ¿En Empalme, en Agua Corriente?
3: Y metí mucho gol.
1: ¿Sí?
0: ¿Y qué te gusta hacer, Santino?
3: Jugar al fútbol.
1: Muy bien, ¿y por acá? Sí.
5: Lucía.
1: Un poquito acércate. Más cerca de Lucía, que si no escuchamos.
5: Lucía,
1: ¿qué te gusta hacer, Lucía? O sea, yo voy a adivinar, pará. ¿Te gusta
0: bailar?
1: Jugar bailar. A las maestras.
0: Sí.
1: Sí. Muy bien, Lucía ya estaba en el programa, por eso sabía yo.
0: El profe se tiene que llamar el profe psíquico.
1: El profe psíquico. No, yo lo paso, ya estaba en el programa. Muy bien, continuamos con el programa. Ahora llegó el momento de el biólogo. El biólogo Lucas nos va a hablar de un insecto, ¿no? No era un animal, era un insecto. A ver, paso micrófono al biólogo.
2: Voy a hablar sobre la viuda negra, la sexta araña más venenosa del mundo. La viuda negra se puede conocer por la mancha con forma de flecha que tiene en su espalda. Y la viuda negra en época de apareamiento se come al macho. Después de aparearse.
1: Se comen a la pareja, al hombre, al macho se lo come. Y después de aparearse, ¿ok? ¿Y qué color tiene la araña?
0: Lucas, una pregunta. ¿En forma de qué se comen? ¿Cómo?
2: O sea...
1: se come
2: la viuda negra... Agarra el macho de la cabeza.
0: Ok.
2: Y.
0: Es que está ahí, Lucas.
1: Se ríen, ok.
0: Es que
2: le hace. Le hace.
1: Se lo come. ¿Saben para qué? Para tener nutrientes para cuando las crías, ¿no? Todo eso y aparte por todo lo que. Lo que conlleva mantenerlo, las crías.
2: La viuda negra es toda roja y tiene. No.
1: No.
3: No, es toda negra.
2: La viuda negra es toda negra. Y tiene una rayita roja en la espalda.
1: Eso, yo le voy a apuntar.
2: Y eso es lo que la representa. Y hace que signifique que es venenosa. Vive en el desierto, en el bosque de América y en Australia.
0: Bueno.
1: Pero yo le voy a contar que una vez tuve una experiencia yo.
0: ¿Con una viuda negra?
1: Sí, estaba. Fui al norte argentino. Que el norte argentino es todo montañas, también es medio desierto, medio árido el terreno. Y llegamos a un lugar que había alquilado, ahí donde se veía, estaba precioso, se veía toda la montaña, todo divino. Y en la entrada de la casa, en una maceta, había una viuda negra. Yo estaba con unos amigos.
0: No me digas que entraron, Emi.
1: No, y mis amigos dijeron, una viuda negra, no sé qué. Y yo dije, yo no me voy a acercar porque no tenía nada. Me pareció que el bicho era muy peligroso y a ellos les gustaba mucho la araña. Entonces estaban, vamos a verlas, se acercaron, le sacaron fotos, las miraron. Y está, a eso llega el que nos alquiló el rancho y nos abre la puerta, pasamos adentro del rancho y empezamos a conversar con el señor y nos estaba contando un poco cómo funcionaba el rancho, a qué lugares podíamos ir. Y yo nunca me había acercado a la araña. La araña estaba afuera. Y de repente, mientras que él hablaba, yo empecé a sentir que algo me caminaba por la pierna.
0: Ay.
1: Y yo concentrado mientras que él hablaba, no me quería distraer y sentía que algo me seguía caminando por la pierna, Y de repente, cuando miro para atrás, tenía la viuda negra parada en la pierna. Sacudí la pierna de una manera que la viuda saltó y quedó de vuelta en el piso. Y yo dije, Qué raro, ¿no? Porque como fui el único que no se acercó a ella, todos mis amigos fueron y se acercaron, la miraron, la apreciaron como era, la belleza de ella, todo. Como yo no me acerqué, no entendí, fue como que dijo, ah, ¿no viniste? Te voy a ir a saludar. Para mí fue una cosa así. Sí, Rodrigo.
0: Y hacerte una pregunta, o sea, ¿qué tenías puesto?
1: Short.
0: Ah, ¿qué color?
1: No, un short verde.
0: Ah, ya sé por qué es.
1: ¿Por qué?
0: Yo había escuchado por ahí, mirá que soy medio chismoso, el chisme a veces te da respuesta en la vida. Acuérdense en eso.
4: Chusma.
0: ¿Qué pasa? Yo había escuchado, una amiga mía se había acercado y me había comentado que las arañas se abstraen, o sea, abstraen el color verde, o sea, se acercan. Porque había escuchado que, ¿qué pasaría si el color verde no existiera? Las arañas primero no estarían atraídas por el verde. Entonces, claro, por eso seguramente haya ido por vos, porque tenías verde.
4: Una preguntita.
0: Debe ser por eso.
4: Lucas, una preguntita, mirá. Viste que a los toros le gusta el color rojo. ¿Por qué le gusta el color rojo?
2: Más que nada porque es como color de... como color...
4: sangre.
2: Sí, y eso hace que se sientan amenazados.
1: El color rojo lo hace sentir amenazado. Claro. Muy bien, terminando el momento del biólogo. Tenemos... los sonidos. Él nos va a hacer siempre, toda la semana nos trae sonidos que va investigando de animales en la naturaleza y los va reproduciendo, los practica para poder venir a reproducirlos. Así que él nos va a contar de qué animales va a ser los sonidos y lo va a continuación nos va a mostrar.
2: Les voy a mostrar tres sonidos de animales. El primero es el gato bebé.
4: Ay. Oh.
1: Muy bien.
2: Ahora el segundo es el cocodrilo bebé.
4: A ver, a ver. Todo bebé, ¿no?
1: Qué bueno. Dale, ¿seguí otra vez? Pero qué bueno.
2: Y ahora, de último, sería el número uno. Le voy a mostrar el paja, el Martín Pescador.
1: Ah, porque esto es un ranking. Este sería el número uno, entonces.
2: El Martín Pescador. Uno de los pájaros con el sonido más aterrador.
4: A ver.
2: Y más raro.
4: A ver, a ver.
1: ¿Qué es esto? Claro, eso,
4: me encanta.
1: Nunca lo hemos escuchado. ¿Hacerle vuelta? Bueno.
4: ¿Pero eso qué es? ¿Eso qué es? ¿Un pescado?
0: Parece una oveja.
2: Es un pájaro que tiene el pico muy largo, que parece una lanza, porque cuando va a cazar su presa, que serían peces chiquitos, entonces, cuando ve un pez, está volando una rama, apunta al pez, calcula el disparo, se apunta como una flecha con su pico y le da. Pero a veces, si ven a un martín pescador clavado en un árbol, sáquenlo, no piensen que está muerto. Ah. Porque a veces calcula mal y se clavan en los árboles.
1: Y ahí cuando hace el sonido, ¿cómo el sonido?
2: Y terminan muriendo.
1: No, pobre.
4: Pobrecito.
1: Bueno, cualquier cosa se puede ayudar entonces, si uno lo ve, para poder salir del árbol.
2: Y una vez la pasarela, que sería el río, vi a uno gris con negro en la rama de un árbol.
1: Muy bien. Pues, un aplauso para nuestro biólogo, por favor.
2: Y el último se tiró, vio el pelo, calculó, se tiró y lo atrapó. Vi cómo se fue volando con el pelo y las garras.
6: Quiero aclarar que no, los efectos de sonido fueron reales y que el amigo lo hizo con una perfección enorme. O sea, desde la técnica no tuvimos que poner ningún sonido porque el amigo fue perfecto con su aparato fonatorio para hacer un gran efecto de sonido.
1: Con la que lo hizo.
6: Tremendo.
1: Lo practica siempre él aparte. Esto siempre está toda la semana practicando. Voy a pasar nuevamente el número para comunicarse con nosotros si quieren, para mandarnos mensajes, lo que quieran. Mandarnos saludos.
4: Ya no lo habíamos dicho.
1: Por la duda lo vamos a hacer de vuelta. Pero si hay un apunto. 099-555-993. Vuelvo a decirlo. 099-555-993. Mientras que digo el número veo cómo me hacen la burla. Estoy viendo acá. Me hacen la mímica en realidad, no es la burla. 099-555-993. Muy bien. Por si nos quieren mandar mensajes. Continuamos con... las noticias fantásticas.
4: Okay. El suelo sin fin.
1: Nuestro compañero Santino nos va a leer la noticia fantástica.
3: Bueno, ahí le traemos unas noticias fantásticas. Nos enteramos por un vecino de Santa Lucía que ayer miércoles en Planetas Marte chocó con el Sol. Debido a esto, se ha alterado la semana. Ahora es lunes, miércoles, jueves, viernes, sábado y domingo.
1: ¡No!
4: No.
6: ¡Ah, tremendo!
4: ¿Y por qué es...? O sea, repetilo. Porque creo que escuché mal lo de la semana.
1: A ver.
3: No, te lo repito todo otra vez. Nos enteramos por un vecino de Santa Lucía que ayer miércoles en planeta chocó contra el Sol.
1: ¿Qué planeta?
3: Debido martes.
1: Marte.
3: Por eso visto. Ahora es lunes, miércoles, jueves, claro. Viernes, sábado y domingo.
1: Ahora entendieron.
4: Era lunes, martes, pero ahora como Marte chocó, ahora es
1: lunes, miércoles, jueves, viernes, sábado y domingo. Se
4: no,
1: ríe, Lucía.
4: Un martes, justo que tengo.
1: ¿Qué tenés, Martes?
4: Física y recreación artística.
1: No, y ahora, no,
4: ahora me lo van a mover el domingo.
3: ¿Qué haces? Qué mala suerte.
1: Muy bien, qué notición, ¿eh? Ok, y ahora vamos a hablar un poquito sobre el poco de información del Sol, a ver, ya que estuvimos hablando que chocó contra el Sol.
7: Ahora, el día de hoy voy a hablar sobre el Sol. El Sol es una estrella central de nuestro sistema planetario. Ubicada a unos 150 millones de kilómetros de la Tierra. Mide hasta aproximadamente 1.4 millones de kilómetros. Superficie tiene 5.500 grados
6: centígrados.
1: 5.500 grados.
4: Pero
1: el sol. O sea, cuando uno calienta agua, el punto de ebullición, cuando el agua hierve, son 100 grados. Y eso ya quema mucho. Los hornos tienen 250, puede llegar a tener 500 grados. Algunos, los hornos. Para cocinar. Hay hornos que, claro, para forjar, por ejemplo, para derretir el hierro y eso se llega a temperaturas mucho más altas. ¿Cuánto dijiste tenía el sol?
7: 5.500
1: grados. O sea, uno no se podría ni acercar al sol.
7: Yo que haría con el sol sería malvadisco calentito.
1: Ya, uno, nos sentamos alrededor del sol.
4: Ahí estaba ahí con el palito en la nave.
2: Ah,
4: pero por lo menos comer un rico malvadisco en el
2: chelo. Sí, pero se derrite.
1: O sea, no te da el tiempo.
6: Son temperaturas para...
4: Bueno, malvadisco
7: para pero, Rodrigo, la nave tampoco aguanta.
4: Bueno,
7: ¿ah?
4: La nave, yo y el malvadisco iríamos al cielo.
2: Al menos que hagas...
7: El cielo está más para abajo, Rodrigo.
2: Al menos que hagas un palo gigante que
1: llega hasta
4: el sol. No digas nada.
2: Hecho del material más fuerte del mundo, sería Varitia.
1: ¿Varitia? Ah, pero... Sí.
7: Había uno que se llamaba obsidiana, ¿no?
2: ¿En qué clase está, Luca? Tercero A.
1: Tercero A de universidad tiene que estar más o menos. Varitia.
3: Yo tengo algo para decir.
1: Sí, a ver.
3: ¿Ustedes sabían que hay un planeta que es Venus, creo, que gira de lado?
1: ¿Gira de lado?
3: No gira parado, gira de lado.
1: ¿Cómo es que gira de lado?
6: Acostado, en realidad.
3: Gira acostado.
1: Entendí.
6: Que su eje de rotación está muy inclinado, o sea, está casi acostado y tiene como un hemisferio, como que tiene mucho más sol que el otro, más o menos. Eso,
3: ¿no? Y Júpiter tiene los anillos congelados.
6: Saturno te lo organizas bien y Júpiter los tiene congelados.
1: Muy bien.
3: Saturno.
1: Qué cantidad de información que tenemos hoy.
4: Me encantó la información de Lucas porque aparte yo no dejé de pensar en el coso ese de las arañas.
1: Las arañas, ¿no?
4: Las arañas.
1: Y no sabe lo que es que llegar a un lugar que uno no conoce y lo primero que llega te recibe una araña, así.
2: Hola, yo soy la mascota de este hotel. Sí,
1: claro.
2: Me llamo Timothy.
1: Muy bien.
3: Yo quiero que Lucas
2: tengan cuidado porque si viene la viuda negra, si se la quieren quedar de mascota o algo de eso... Primero busquen en algún lado como si es muy venenosa, cómo se llama. todos los detalles, Lucas, de ella.
4: Lucas, una pregunta. ¿Podés hacer los sonidos de vuelta? Es que quedaron interesantes los sonidos.
3: Me llamaron la atención.
4: ¿Por cuál vas a ir primero, Lucas?
3: Por favor, anda por el pajarito.
4: El pajarito, el pajarito.
1: Hacemos el Martín Pescador y después vamos a las preguntas sin respuesta, que se nos termina el tiempo. Es muy bueno, un aplauso para Lucas, por favor.
4: Mira, yo también lo puedo hacer, Lucas, mira, mira. Emi, a mí también me sale, mira.
1: Muy bien, nos llevó un saludo. De nuestra querida compañera cocinera. Buenas, mis niños, qué lindo escucharlos y aprendo con ustedes. No sabía de la viuda negra, los quiero mucho. ¿Viste? La Isa no sabía de la viuda negra.
4: Emi,
1: soy Isa. Un abrazo grande para Isa, por favor.
2: Isa.
1: Muy bien, ahora continuamos con. Sí.
4: ¿Podemos mostrarles un pedacito de la canción de la que estamos haciendo?
1: Ahora después, a lo último, la platicamos. No me acuerdo, trajimos la letra, pero después la vamos a buscar. Bueno, llegamos a las preguntas sin respuesta. Ahí nuestra compañera Lucía nos va a leer algunas preguntas sin respuesta.
3: Pero no le preguntamos cuántos años tiene.
1: ¿Qué edad tiene Lucía?
8: 11.
1: Ah, pensé que era una pregunta sin respuesta eso.
4: Me entrevero y todo.
1: Ok, cuéntenos, Lucía.
8: El que creó el reloj, ¿cómo sabía qué hora era?
1: Opa.
4: Eso está difícil, hasta
3: yo. Yo creo que sí.
9: Por el sol, seguramente.
1: ¿Por el sol?
4: No, sí.
9: Porque antiguamente se usaba las manos.
8: Para, ¿y cómo el sol puede mostrar la hora?
9: Y a través de las manos, te estoy diciendo.
1: ¿Cómo sería eso?
9: Todo, me acuerdo que, si no estoy mal equivocado, uno de los relojes más antiguos que recuerdo yo fue el de clavar el palito en la tierra, y donde te muestre la sombra es donde supones qué hora sería.
1: Claro.
9: O sea, lo primero de todo sería como la imaginación, ahí intervenía. Después ahí ya...
1: Claro, se toma una referencia, había que estar moviendo la sombra, uno va calculando qué momento del día estaba. No estaba tan como ahora, que tenemos todo en segundos, minutos... Pero por lo menos uno se podía suponer que si la sombra estaba a un lado era el mediodía, si no ya estaba por acá la noche. Sí, Rodri.
9: Yo me imagino un chiste así, mira. Va, estás en el año antiguo, ¿no? Antes de Cristo, y vas caminando y... Che, alguien te viene a preguntarte, ¿qué hora son? Las 15:40, muestra ese palito. Ese palito está adelantado. A mí me está mostrando que son las 15:40 y algo.
1: Claro, ¿eh? Porque aparte el segundo donde me pare, es muy buena.
3: Yo tengo una idea.
1: Otra... A ver.
3: No hay una pregunta sin respuesta. O si no, otra manera era midiendo en sol.
1: ¿Cómo?
3: Midiendo en sol.
1: ¿Cómo midiendo en sol?
3: Lo medían.
9: Sí.
1: ¿Cómo lo medían?
3: Con dos palos, agarraban los dos palos y hacían así.
1: ¿Una cruz?
3: Y ahí medían en sol.
1: Ah, puede ser. Muy bueno.
9: Otro ejemplo.
1: ¿Cómo saben ustedes? Siempre hubieran tenido hora cuando estábamos en esa época.
9: En una película de presos que ya creo que está bastante olvidado, utilizaban una escuadra y otro objeto más. Y medían el sol para saber qué hora, para escapar.
1: Muy
3: porque,
1: bien.
3: Porque ellos sabían en qué lugar estaban los números.
1: Claro.
3: Por ejemplo, para acá estaba el 1, para allá estaba el 2, en 3, en 4 y en 5. Así todo el rato.
4: Bueno.
1: Pero muy bien, continuamos con una pregunta sin respuesta.
8: ¿Por qué en las películas de Cars había taxis si no habían personas?
4: Porque es el mundo de los autos.
1: Sí, pero ¿para qué habían taxis?
4: Bueno, pero sería,
1: ¿a quién iban a llevar?
4: Estaban todos los autos del mundo, era un mundo con todos los autos.
1: Pero qué raro,
4: porque
1: no había gente para llevar, sí. ¿Por qué habían taxis?
9: A ver.
1: ¿Otra pregunta tenemos por ahí?
9: A ver.
8: Según si el agua es vida, ¿por qué nos ahogamos?
1: Apa, es verdad.
4: Porque en el agua no hay oxígeno.
3: Hay un 0%.
4: Ella sé que es vida y que es agüita y que todo eso, que todo la tomamos. Pero es que es como el espacio, que cuando mientras más arriba vayamos, menos oxígeno vamos a tener. Esto es a la inversa, o sea que...
3: Pero no entiendo.
4: O sea que si vamos para abajo no vamos a tener oxígeno. Que no vamos a poder respirar.
3: Sí, yo claro, no entiendo.
1: Va a dar menos oxígeno.
3: Vamos y para arriba. Es lo mismo que estar abajo.
1: Qué loco que los peces, por ejemplo, es al revés, ¿no?
9: No, el caso de los peces sería por el tema de respiración.
1: Claro.
9: Que tienen branquias.
1: Ellos tienen branquias, entonces cuando salen afuera no pueden respirar.
9: No pueden respirar.
1: o se sobre...
9: A menos que suceda una evolución inmediata y, no sé, ese pez tenga pata y puede caminar.
3: Ay, yo tengo una pregunta sin respuesta. Cuando los muertos mueren, ¿a dónde van? Si los astronautas cuando van se van para el espacio y los muertos cuando se mueren se van para arriba, ¿para dónde se van los muertos?
1: Ah, no sé.
8: Para el cementerio.
0: No, los muertos son... se descomponen, no es que... Pero ustedes están mirando mucha película, para mí. Porque están...
6: Polémica en vivo.
8: Una pregunta sin respuesta.
0: Es como, por ejemplo, que diga yo, cuando me muera... No vamos a ir para el cielo o para el infierno. No, lo nuestro, o sea, están mirando muchas películas ustedes. Te digo por qué, porque el cuerpo de nosotros se descompone.
1: Es verdad, sí, vuelve a la tierra.
9: O sea, sí. Es como decirte que el mundo sea anime.
3: Se descompone, pero ¿para dónde se va nuestra alma?
1: ¿Quién sabrá?
9: Y bueno, irá al infinito y más allá y seguirán subiendo hasta que
0: se nos quedamos en el ataúd.
1: Bueno, saben que nos vamos a tener que no robar tiempo hoy de cantar, porque nos tenemos que ir despidiendo, nos tenemos que ir para la plaza de deporte, que tenemos que ir a hacer gimnasia.
3: Eso es verdad, tío.
1: Escuchen a ver.
0: A ver, escucha Lucas.
2: El próximo radio voy a hablar sobre un pez que puede caminar sobre la tierra y a la vez sobre el agua.
0: No.
2: Ya
0: sé cuál es.
2: Y sobre el pez más venenoso del mundo.
0: Es el cocodrilo.
1: Opa, próximo programa vamos a tener un pez que camina sobre la tierra, sobre el agua y el pez más venenoso del mundo. Yo voy a dejar una última pregunta sin respuesta. ¿Por qué si el sol tiene luz y acá en el planeta es de día, el espacio siempre está oscuro?
9: Porque el sol, la Tierra gira.
1: Sí, pero el espacio, si está donde pero está, mira, el sol, ¿por qué no hay
0: es que lo que pasa a nosotros cuando vayamos en un cohete, ¿cómo te lo explico? Vamos a ir más allá.
8: No, pero si es de día.
0: Ya sé que es de día, pero cuando lleguemos al espacio va a ser de noche. ¿Sabías? Eso. Porque el planeta gira y una mitad del planeta es de día y otra cosa de día. Por ejemplo, en acá es de día. Claro, acá es como las 4 de la tarde, ¿no? China. Pero en China o en Japón y todo claro. Eso, en India, deben ser como la 1 de la mañana por ahí.
1: Claro, y es de noche.
0: Bueno, las 4 de la mañana pueden ser.
1: ¿Qué pasa con el tema de las estaciones, ¿no? Cuando nosotros festejamos Navidad en verano, en Estados Unidos lo festejan con nieve.
8: Claro. Ir a Estados Unidos.
1: Pero, bueno, que nos disculpen, pero vamos a tener que despedir porque nos tenemos que ir para la plaza de deporte.
0: Nos vamos.
1: Una pregunta rápida.
3: Para la próxima, Lucas, yo para mí, ¿qué puedo hacer? Investigar sobre el pez diablo.
1: ¿El pez?
0: ¿Lo conoces, fue Lucas?
8: El pez no.
0: Ese es el
8: que tiene dientes
0: afilosos. Ese es el que subió para la superficie, ¿no? Porque ese vive muy abajo del agua.
1: Ese vive muy abajo, por eso tiene la linterna para poder ver.
9: Me acuerdo que...
0: ¿No vieron algún video de ese de que subía a la superficie?
8: No.
0: ¿En serio?
8: No.
0: Nada, ustedes están olvidados.
1: Creo que algo vi, sí, que había subido uno y apareció la superficie.
0: Sí, pero es chiquito, uno chiquito.
1: Sí, te lo mostraba la foto, parecía que era una, y cuando le pusieron una cosita chiquitita. Bueno, nos tenemos que despedir.
0: Nos vamos.
1: A ver, escuchen a ver, Lucas.
2: Voy a intentar buscar un animal para hablar el próximo programa y va a ser misterioso, no se lo puedo decir.
1: ¡Oba!
0: Vamos a terminar.
1: Seguimos con esa.
0: Chao.
1: Bueno.
2: Chao, próximo programa.
6: Espera, ¿cómo te despedís?
2: Chao.
1: Hola. Chao.
2: Nos vemos la próxima. Chao.

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ahora vamos a hacer un juego que consiste en reconocer algunos de los instrumentos que aparecen en esta grabación. Hay instrumentos de cuerda, de parche, de viento y percusión, soplados, entrechocados, pulsados y de frotación. Puede ser un violín, una flauta dulce, un tres, una guitarra o un acordeón. También hay un oboe, claves, triángulos, un güiro y un tambor. Platillos, pandereta. Bueno, escuchen con atención. Adivina adivinando, ¿qué instrumento está sonando?

0: sean bienvenidos.
1: Esta es una canción para saludarse. Y voy a empezar saludando a Paolo. Hola Paolo, ¿cómo te va?
2: Muy bien.

0: Estupendo. Ahora solo falta saludar a Nancy. Así que, si les parece bien, ¡vamos!
1: Hola, Nancy. ¿Cómo te va?
2: Maravilloso.

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0: Conozco esta historia y sé cómo termina. 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
1: Compartimos una convocatoria abierta de Casa Viva y Celebro para el ciclo de eventos culturales Alta Grilla. La propuesta busca abrir un espacio de encuentro desde el arte, la diversidad y la creación colectiva. La convocatoria está dirigida a propuestas musicales, escénicas y multidisciplinarias creadas por personas trans, no binarias, mujeres y personas de género fluido y otras identidades de género disidentes. Los espectáculos deberán poder adaptarse al espacio escénico y a las condiciones técnicas de Casa Viva. La fecha de presentación será coordinada entre cada grupo y la organización, con la idea de programar un espectáculo por mes. La convocatoria está abierta hasta el 18 de junio.
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0: Dientes. Boris Drácula trabajaba de vampiro. Todas las noches se ponía su capa de seda negra y se largaba a vampiriar por los caminos de Moldavia. No es fácil ser vampiro en un pueblo de campesinos que se acuestan más temprano que las gallinas. Al menos lo era para el conde Drácula, incapaz de atravesar paredes, de cruzar volando las ventanas convertido en murciélago y de toda otra acrobacia parecida. Drácula tenía que conformarse con morder el pescuezo de algún enamorado tardío o de un aldeano insomne que estuviera fuera a esa hora paseando el perro. Para el colmo, los habitantes del pueblo vivían de la cosecha del ajo y quien más y menos siempre andaba con un diente en el bolsillo. El conde Drácula vivía, claro, en un castillo tenebroso. Durante el día dormía en la bañera. Durante la noche alentaba sus peores propósitos. Una noche de esas, una tormenta maligna sacudía los muros del castillo. Afuera, aullaban los lobos, las lechuzas, los hurones y animales varios. A pesar del ventaval, el conde Drácula se aprestaba a salir y marchó hacia el pueblo. En las calles de la aldea, naturalmente, no había un alma. Drácula pisó varias baldosas flojas y maldijo en rumano. La panza le crujía y ella imaginaba una desgraciada noche de ayuno. De pronto, pasos que se acercaban. Suspenso. Screech, screech, hacían los pasos mojados. Drácula tensó todos los músculos del cuerpo. Observó que una sombra se acercaba por la vereda. Miró bien, por el rodete, parecía una señora. Parecía, no, era una señora. Drácula se agazapó detrás de un buzón y esperó que la dama se acercara, listo para dar el gran salto. Cuando la tuvo cerca, salió de su escondite, desplegó la capa y abrió la boca con un rugido, exhibiendo los colmillos. La señora clavó los ojos en esa bocaza que tenía 20 centímetros de su cara y lanzó un grito espantoso. ¡Ah! ¡Qué horror! Lo que pasó después, nadie pudo imaginarlo, ni siquiera el mismísimo conde. La mujer los amarró por el cogote con unas manos robustas y después los derribó con un golpe de karateka. ¿Con quién se había topado el conde Drácula? ¿Quién era ella? Era nada menos que la temible doctora Caramela, la dentista ortodoncista del pueblo. El terror de las caries, el azote de los dientes desubicados. El conde sintió que lo levantaban por el aire y cerró los ojos. En pocos minutos se encontró sentado en el sillón de la dentista con la boca abierta. Las rodillas de la Caramela, apoyadas sobre el pecho, le trababan los movimientos. Estaba furiosa. ¡Qué barbaridad!, decía. ¡Esto está en la miseria! ¿Cuándo aprenderán a cuidar la boca? En un rato le emparejó los colmillos, le arregló 6 muelas picadas, le sacó 2 dientes que le sobraban y le hizo un tratamiento de flúor. Después lo fletó para su casa, no sin antes darle un sermón y prohibirle para siempre los merengues. Nunca más anduvo el conde Drácula vampiriando solo de noche por los caminos de Moldavia. Desde entonces, guarda su cepillo de dientes en un vaso, junto al tubo de pasta, al lado de la jabonera.
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1: Muchísimas gracias. Festejando 18 años ininterrumpidos de darnos la cabeza contra la pared. Eso es lo que estamos festejando, que a pesar de los chichones, todavía seguimos para adelante.

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Ahora nos vamos hasta Argentina. Allá, el ex dictador Jorge Videla fue enjuiciado por el robo, de escuche usted, de al menos 500 bebés, hijos de detenidos y desaparecidos durante su régimen. El tribunal argentino lo sentenció a 50 años de cárcel por el plagio de los menores, aunque deberá cumplir cadena perpetua, al unificarse la pena con 12 causas por crímenes de lesa humanidad. Cientos de familiares de las víctimas, nietos recuperados por abuelas y activistas humanitarios, festejaron el veredicto frente a una pantalla gigante instalada en la puerta del tribunal.

0: la que hijo significa hijos por la identidad y la justicia contra el olvido y el silencio. Memoria, verdad y justicia no solamente con lo que pasó en las dictaduras militares en el Cono Sur, comandadas desde Estados Unidos, desde Washington, donde fueron entrenados los militares, como Agosti, como Videla, como Pinochet. No sé, yo entro en hijos siguiendo y tomando la bandera de los sobrevivientes, de las abuelas, de las madres, creyendo que podemos transformar estas sociedades en las cuales vivimos en sociedades más justas.
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1: Un cuento de Soledad Silvestre. Hada Fragancia, el nuevo aroma de la tierra. Hace muchos, muchos años, cuando los hombres convivían sin pensar quién era dueño de qué tierra, porque la tierra era del mundo y no del hombre, el hada Millaray se dejó ver por Lemunco, el hijo menor del cacique. Cada tarde, el joven se echaba a la sombra del canelo para tocar su cultrún. Entonces, no sabía que Millaray lo observaba, escondida entre la corteza del árbol. ¡Tac, tac! Y las ramas más bajas se balanceaban. ¡Toc, toc! Y las hojas centrales mudaban su color de verde claro a oscuro. ¡Tuc, tuc! Y las blancas flores se abrían como estrellas, mientras Millaray, sin dejarse ver aún por Lemunco, giraba y giraba y giraba, movida por la música del viento y de aquel joven. Pero un día, Lemunco se sentó al pie del canelo y arrojó su cultrún al lago. Y también lloró. Y las blancas flores del árbol cayeron como gotas de lluvia marchitas. Y el tronco se agrietó como si de pronto hubiese envejecido 100 años. Y las altas ramas se curvaron hasta tocar con sus hojas el lago. Entonces Millaray se espolvoreó con los colores de la tierra firme y se dejó ver por Lemunco. ¿Por qué estás triste?, le preguntó. Los jefes quieren tirar abajo el canelo para hacer nuevas lanzas. Me has obsequiado tu música, le dijo el hada, y a cambio te regalo el aroma que salvará tu árbol. Lemunco escuchó el parapín de su varita mágica antes de verla desaparecer, y todas las criaturas del bosque olieron por primera vez el canelo. Aquella noche, los jefes se olvidaron de sus lanzas, extasiados por el nuevo aroma que les regalaba el mundo.
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